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1: Son las 6 y 59 minutos.
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1: Son las 7:59.
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1: Son las 8 con 58 minutos.
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1: Son las 9:59.
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1: 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Son las 10 con 58 minutos. 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

0: 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Son las 11:58. 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

Buenas tardes a la grandísima audiencia de Nueva Alborada FM, siendo ya las 12 horas con 2 minutos en toda la República del Paraguay. Les saluda Omar Planas en este día viernes 9 de octubre del año 2026. ¿Qué tal? ¿Cómo estamos, amigos y amigas, en este día tan especial, en esta semana tan especial de festejos? Y como siempre, los amigos se pueden comunicar conmigo al 0985807235, el celular permanente de la radio. Celular permanente del noticiero, no se pueden comunicar porque yo estoy hablando a través de, digamos, de WhatsApp. Yo estoy ahora en la capital de la República. O en mi número acá de Miami, al más 1-954-394-0389. Y como siempre, tenemos tantas noticias que comentar, muchísimas noticias luego que comentar, muchos mensajes recibí desde el martes que hice hasta hoy, ¿verdad? Muchísimas noticias, muchos comentarios, y por supuesto, vamos a ir desglosando lentamente todo esto. Se comunicó conmigo también el abogado Arnaldo Gaona estos días. Hay otro abogado apellido Gaona, que ahora no recuerdo el nombre, que ahora le está representando a la Municipalidad de Nueva Alborada, a Beto House, que no es. Le dejaron de lado ya en este momento al abogado Arnaldo Gaona. Los motivos, yo no sé. Pero sí, el abogado Arnaldo Gaona ya no es abogado de la municipalidad en este momento. Y realmente algo muy, pero muy llamativo para mí, ¿verdad? Yo pues ya soy luego desconfiado naturalmente. Las cosas no suceden por casualidad. El abogado está apretando y quién sabe. ¿Por qué le pusieron a otro muchacho abogado joven sin experiencia adelante? No sé, ¿verdad? De algo, de apellido también, Gaona. Ahí ya me, realmente, ahí mi lamparita ya empieza a encender. Yo esa lamparita, ¿qué es lo que pasa? Siempre uno debe intentar ver entre telones, ¿qué hay detrás de todo eso? Yo no sé realmente, pero esa acción sí que me llama. El abogado Arnaldo Gaona fue el que le defendió a capa y espada a la Municipalidad de Nueva Alvarado y a Beto House, y ahora le está dejando de lado. Un momento crucial, ¿verdad? Un momento crucial le está dejando de lado. Eso me llama a mí la atención. Me llama poderosamente la atención. Y acá pues, nunca lo escondemos. Yo ya no estoy en campaña política para nadie. En este momento, Nueva Alborada FM tiene su propia hoja de ruta. Vamos a aplaudir las cosas buenas que hace nuestra nueva intendenta y lo que no está bien también vamos a decir. Acá esta gran victoria fue del pueblo de Nueva Alborada, el pueblo en total, el Partido Colorado a regañadientes, yo sé mucho, se unió al Partido Liberal para poder sacar a un costado a este personaje sospechado, digamos, sospechado gravemente de corrupción. Ahí hablando de él, supuestamente dentro de 2 semanas ya será imputado, según me estaban diciendo la fiscalía, supuestamente, ¿verdad? Bueno, esa es harina de otro costal, que la ley siga su curso. Pero eso a mí me llamó la atención que le dejaron ya de lado al abogado Arnaldo Gaona. Hablando de él, justamente esta mañana también le está luchando para sacarle a este muchacho, a este Pino, este muchacho Pino acá de Puerto Trinidad. Uno puede, en la República del Paraguay hasta este momento, uno puede caminar libremente las 24 horas del día si no hay estado de sitio. No hay estado de sitio. Y si vos tenés una onda con 10 bolitas de cristal, vos no podés ser acusado de robo agravado. Mirá un poquito. Él está acusado de robo agravado. Yo nunca he visto que con una ondita y digamos, y 10 bolitas, pues, y solo todavía, puede ser responsable de un robo agravado con una cantidad de personas todavía. Eso pues, es
Eso es error desde todo punto de vista. Bueno, ahí, ahí está lo político, ¿verdad? Ahí está el tema político, que es más importante muchas veces que lo judicial. Este muchacho, después de, no sé, de 2 horas para ocurrir el hecho, le agarraron. Otra cosa, dos policías acá de la 28, que no, Benítez creo que es el apellido, uno de ellos, el otro, no me acuerdo, también no tengo a mano, le interrogaron. Los policías no pueden interrogarle sin la presencia de un abogado. Estos policías pueden venir acá a la agrupación especializada, ¿eh? Ellos pueden venir, ellos no le pueden, y mucho menos detenerle a alguien sin orden judicial. Sí le podrían detener si estaba en flagrancia, sí. En flagrancia, sí, pues después de 2 horas caminando por la calle con una onda y bolita, entonces ese fue su error. Eso fue su error, sin testigos ni nada. Nada, le agarraron, dijeron, sí, peaja, ey, listo, ¿verdad? Y entonces el abogado Arnaldo Gaona está trabajando y hoy creo que probablemente él le tiene arresto domiciliario desde el sábado pasado. Yo creo que hoy se vaya a dejar, le van a dar en libertad, ¿verdad? Total, hoy realmente. Eso es lo que estuve en comunicación con el abogado Arnaldo Gaona. Él va a hablar dentro del rato también en nuestra radio. Si te quiere decir, adelante, adelante. Eso es por un lado. Hay tantas cosas, ¿verdad?, que la gente me están comentando y ya están todos nerviosos algunos, ¿verdad? ¿Qué pucha están diciendo? Mi voto, mi voto, mi voto. Me están reclamando sobre todo la gente del Partido Colorado y unos cuantos también liberales, buenos liberales también, ¿verdad?, que no estaban tan de acuerdo. Voy a leer un poquito sobre esto otra vez si encuentro por acá que leí ya el martes, que le gustó muchísimo a la gente, ¿verdad? Vamos a ver un poquito aquí. Chale, mí no, yo no estuve buscando, no estuve, tenía que haber buscado ya, pero no busqué, ¿verdad? A ver un poquito acá. A ver, un poquitito acá. No tengo aquí dónde estaba esto. A ver, un poquito, creo que ahí voy a buscar un poquito esto sobre este comentario. Dice acá, vamos a ver acá. ¿Qué tal, Omar? Excelente el programa, Rolando Cruz y familia. Dice, hola, hola, Rolando. Muchísimas gracias, un placer. Saludos a Gabriel, tu hermano, el amigo Oscar también. Muchísimas gracias. Esto se identifica a los muchachos. Ahí uno se tiene que identificar, pero bueno, y si no se quiere identificar también, no hay problema. A ver, Lucas, ¿qué tal me está saliendo nuestra radio? Se va a avisar un poquito, Lucas, ¿qué tal está saliendo? Este yo quiero volver a leer. Este salió Nueva Alvarado Oportunidades. Este es el gran sentir de mucha gente, de mucha gente, sobre todo de la gran audiencia de Nueva Alvarado FM. Dije hace algunos días atrás, estuve diciendo luego en plena campaña política, no antes, ¿verdad? Ah, no después, ¿verdad? Antes estuve diciendo, nosotros no le vamos a dar un cheque en blanco a ninguna autoridad, a ninguna, sea intendente, concejal ni a nadie. No le vamos a dar un cheque en blanco. Nosotros vamos a apoyar todo lo que está bien y lo que no está bien, por supuesto también que vamos a decir, ¿verdad? No es nada personal, nada personal. La señora Mónica Shay, mi amiga, mi comadre, pero tampoco, ni aun así, ni aunque fuese mi hermana o mi esposa, no le vamos a dar un cheque en blanco. Para eso te eligió el pueblo de Nueva Alvorada. Y también yo dije, siempre dije, antes de las elecciones, fue tan grande el repudio de Óscar Martínez. Fue tan grande el repudio contra Óscar Martínez que cuando yo iba, nadie hablaba de las cualidades de la nueva intendenta, nadie, sino el repudio a Óscar Martínez. Es así nomás. Y ese repudio a muchos colorados nos unió. Ese repudio. No podemos seguir teniendo una persona sospechado gravemente de corrupción y también sospechado de tantas cosas que nosotros vimos acá, de sus supuestas compras aquí en nuestra querida Nueva Alborada y fuera de Nueva Alborada también. Pero bueno, este salió Nueva Alborada Oportunidad. Ya leí, pero voy a volver a leer. Me dijeron que algunos no escucharon y querían volver a leer. Un análisis personal, dice acá. La derrota colorada en Nueva Alborada y el desastre de Óscar y Pedro Martínez. Lo de Nueva Alborada no es solo una derrota más del Partido Colorado.
Es un golpe que duele especialmente porque se dio en un escenario donde sobre el papel la ANR tenía todo para ganar. Mónica Shay de la Alianza se impuso con claridad y el Colorado se fue a la casa con la cola entre las piernas. Algunos Colorados tenía que decir, ¿verdad? Pero hay muchos, muchísimos Colorados que también apoyamos a la lista 5. Yo me anoto en ese grupo de Colorados, ¿verdad? Después de haber administrado el municipio. Lo más irónico es el contraste. En la Junta Municipal de 9 concejales anteriormente, ¿verdad? Bueno, hasta ahora, ¿verdad? Sí. Él tenía 6 concejales a su favor. 6 concejales a su favor. Hasta el Partido Liberal, supuestamente. ¿Cómo podían decir la palabra exacta? Bueno, ustedes entienden. Inclusive el Partido Liberal son más fanáticos de los propios Colorados. Qué vergüenza será. Pero bueno, hasta ahí les puedo decir. Dice acá, vamos a ver un poquito. 6 contra 3 opositores. Bueno, opositor hasta ahí nomás también. Acá, y ahí se cae el opositor. Yo le dije a un concejal, ¿por qué no le pasa esto? No, que me va a mandar un escribano y yo no tengo plata. Si es en Boria Junio, mano. Y te esperaba. Sacó pecho el tipo, será. Sacó pecho el tipo. Pero bueno, ese es harina de otro costal también. A ver un poquito acá. Con esa ventaja numérica, perder la intendencia es impensable. Y acá entra el nombre que ya se está convirtiendo en sinónimo de desastre electoral local. Óscar Martínez, acompañado de cerca por su hermano Pedro Martínez, los dos se ganaron el título de mariscales de la derrota colorada en Nueva Alborada. Totalmente, ¿verdad? Óscar Martínez no solo no supo mantener unido al partido, lo primero que hizo apenas asumió fue pelearse con dos de sus principales propios concejales, ese era con Pedro Smith y Graciela Brites. En vez de consolidar la bancada, la fragmentó. Después, por pura ambición de poder, decidió unilateralmente ser el candidato a la seccional colorada. Ese lugar no le correspondía de forma automática, podía y debía haberle cedido aquí a alguien con más capacidad de unir, pero la ambición pudo más y el resultado está a la vista. La ineptitud llega a un punto casi cómico, totalmente. Ineptos, totalmente ineptos, rodeados de aduladores. Eso porque todo ahí. Ahora mismo también la nueva intendente está rodeada de aduladores también. No, Calitín, vos vas a ser, no sé, vas a ser gobernadora, vas a ser presidenta de la República, ya, vas a ser la reina. Así le tienen en público, en privado, no sé. Vaya harina, otro que yo he visto, escuché eso. Qué barbaridad estos, y esos son aduladores, pues. Entonces, eso también, vamos a hablar un poquito más tarde sobre ese tema. Anoten. Dice acá, a ver un poquito acá. La ineptitud llega a un punto casi cómico, si no fuera tan grave. Con mayoría colorada, el Consejo, Alberto House, termina ganándole la pulseada y quedándose con la intendencia interina contra Oscar, cuando Oscar renuncia para ir a la reelección. Ahí está, Beto Jau ganó gracias gran parte a Arnaldo Gaona y ahora le dejo de un lado. ¿Qué pasó ahí? Yo no sé. Porque supuestamente, debo decir también, supuestamente, bueno, visto todos los papeles, también Beto Jau le dio una licitación de 200 millones a Shakira, supuestamente, digo yo. Eso me comentó el abogado Arnaldo Gaona también. Qué pucha, eso hay cosas que yo no entiendo. No entiendo, no entiendo cómo habrá pasado eso, Shakira. Bueno, vamos a hablar también sobre ese tema. Vamos a hablar, está lindo porque está este día, no me gusta, y no le dan el noticiero este día. Dice acá, vamos a ver un poquito.

Perder el control del municipio teniendo seis concejales propios no es solo un error táctico, es una demostración de ineptitud política nunca antes visto, totalmente. A todo esto hay que sumarle una gestión que la gente califica de lamentable y un estilo autoritario que generó más rechazo que lealtad. Eso yo dije también, estaba diciendo antes que este escriba, ¿verdad? Era tanto el rechazo hasta a Óscar Martínez, ¿verdad? De 10 personas, por lo menos 8 se estaban en contra. Yo sé, y poco hablaba, uno o dos hablaban de las cualidades de la intendenta electa. Todo era eso, contra Óscar, eso era. Y a ver, un poquito acá, otro tema también acá, Nueva Alborada, por ejemplo, el 70% de los que viven en Nueva Alborada están a favor, digamos, o en contra, ¿verdad?, de Óscar Martínez, por lo menos el 70%. Óscar renuncia para ir a la reelección, pero perder el control del municipio, teniendo seis concejales propios, no es solo un error táctico. Es una demostración de ineptitud política nunca antes visto. A todo esto hay que sumarle una gestión que la gente califica de lamentable y un estilo autoritario que generó más rechazo que lealtad. Cuando el electorado ve que el poder se usa más para pelearse entre correligionarios y concentrar cargos que para resolver problemas concretos, el castigo llega tarde o temprano. Por otro lado, Mónica Shay logró algo que no era fácil, unificar el apoyo de la mayoría de Alborada y llevarse un triunfo claro, 53%. Esto no se improvisa, demuestra capacidad real de articular y de conectar con la gente. Tiene un apoyo ciudadano sólido, sin lugar a dudas, sin lugar a dudas. Pero eso, ese apoyo ciudadano sólido, si no hace bien las cosas, si no elige bien para su ayudante ahora, se va a disipar totalmente también. Eso está realmente entre la espada y la pared. Vamos a comentar sobre eso también. Estaba leyendo comentar también. Vamos a ver un poquito acá. Eso no se improvisa, demuestra capacidad real de articular y de concretar con la gente. Tiene un apoyo ciudadano sólido, eso está a la vista. Ahora tampoco hay que idealizar, hay que idealizar. Detrás de Mónica hay algunos políticos locales impresentables. Lo que yo estoy diciendo ahora. Hay políticos locales impresentables del PLRA, ¿verdad? Concretamente. Nombres que ya pasaron por la intendencia o por el consejo en periodos anteriores. Y dejaron muy malas experiencias. Totalmente de acuerdo. Hay muy buenos colorados, digamos, colorados también, claro, y liberales también, ¿verdad? Pero hay otro grupo que no es así, ¿verdad? Otro grupo que no es así. Demuestra capacidad de articular, dice acá, tiene un apoyo ciudadano sólido. Ahora tampoco hay que idealizar. Por eso le dije, tiene que empezar a poner los puntos sobre las íes. Ahora no le debe temblar la mano, sino esto se va a convertir en una bolsa de gatos. A los que la apoyaron, a los que se creen ganadores, a los que se creen dueños de la lista 5, no es tanto así, ¿verdad? Y cuando lo pone a un costado, bueno, ahí vamos a ver. Te apoyo y siempre dame algo a cambio. Eso, esto, dame, ¿a qué me vas a dar algo? ¿A qué me vas a dar después, verdad? Es así, ¿no? Esto no se improvisa, dice acá. Detrás de Mónica hay un lugar que ya sabe, a ver un poquito. Gente que muchos alboradenses recuerdan con fastidio. Exactamente. Aún así, ella logró que ese lastre, mira un poquito. Aún así, ella logró que ese lastre, o sea, esa basura, ¿verdad? No le... ¡Qué bárbaro! Un poquito acá. No le pesara lo suficiente como para frenar el triunfo. Supo concretar el apoyo de la mayoría a pesar de esas compañías dudosas. Eso también habla de habilidad política. En resumen, ambición mal calculada, más pelea interna, más gestión cuestionada. El resultado, derrota innecesaria. Óscar y Pedro Martínez se llevan el crédito principal de este fracaso colorado en Nueva Alborada.
Por otro lado, Mónica Shay dio una clase de política, a pesar de traer detrás a varios impresentables de la política local que ya dejaron malas experiencias en el pasado, y logró unir a la mayoría de Alborada, conectar de verdad con la gente y llevarse un triunfo contundente. Eso no es casualidad, demuestra capacidad, liderazgo y un respaldo ciudadano real. Sobre todo, un gran respaldo ciudadano real. Esto sí se notó totalmente. Pero como dije, era tanto el rechazo a Óscar Martínez. Entonces la gente se unió atrás de una nueva figura política. Y además siendo mujer también, la primera mujer, ¿verdad? Pero yo siempre dije, cualquier otro candidato medianamente potable le hubiese ganado a Óscar Martínez. Cualquiera nomás le hubiese ganado. No cualquiera, ¿verdad? Pero un otro candidato o candidata medianamente potable sí se le podría ganar a Óscar Martínez en este momento. En corto, toda la responsabilidad de la derrota es de los Martínez. Mónica le ganó con toda la de la ley, dice acá. Esto querían escuchar, ¿verdad? Esto querían escuchar algunos amigos y amigas otra vez, ¿no? Y vamos a empezar a analizar, a contar. Yo le estoy esperando una llamada del doctor Arnaldo Gaona, seguramente que me va a llamar en cualquier momento. Como siempre dije, Nueva Alborada FM tiene su propia hoja de ruta. Las administraciones intendenciables de intendencia pasan. Ya pasó Amancio Duete, ya pasó Orlando Salinas, ya pasó Jorge Johansson, ya pasó Óscar Martínez, ahora estamos con Mónica Shay, y bueno, pues vamos a ver qué pasa, ¿verdad? Pero todo un signo de interrogación en este momento. Esperemos que tenga la necesaria muñeca política, ¿verdad? Como para poder llevar a cabo bien esto. Tiene el apoyo ciudadano, pero ya desde antes de las elecciones ya estaban cuestionados. Yo no podía hacer tanto ese tema porque realmente yo le podría perjudicar con todos mis comentarios a nuestra intendente ganadora. Tenemos que ser claros, ¿verdad? Ahora estoy totalmente libre. Ahora sí que estoy totalmente libre, igual que el pueblo de Nueva Alborada. Usted me puede decir, me puede comentar y yo voy a decir. Hay algunos de los nombramientos que me dijeron antes, estos días, hoy exactamente. La gente tiene un gran temor que esos mismos impresentables que estuvieron en administraciones anteriores vuelvan a tomar y manipular a la intendenta electa. Esto es el gran temor de muchísima gente, no solo del Partido Colorado, del Partido Liberal y más del Partido Colorado. La NASA me dijeron, vos no vendiste esta imagen, vos dijiste que no, yo no sé también, ¿verdad? Yo supongo de que no, yo espero de que no, yo espero, supongo de que no va a ser así, pero yo no tengo la lapicera, ella tiene la última lapicera y toda la responsabilidad ella va a tomar. Yo no tengo nada en contra de esta persona que yo voy a citar, nada absolutamente, son mis amigos. Hasta cierto punto, trabajamos juntos, uno de ellos es mi compadre, etcétera, etcétera, trabajamos juntos, hicimos una campaña aceptable. Ah, no, podía haber hecho mucho mejor. Ese también otro tema que quería yo hablar, ¿verdad? Pero la gente tiene un gran temor de esta. Ni que no le añade intendente a Mondoro Palle, imagina. Porque hay una, digamos, una gran posibilidad, o no sé cómo llamarlo exactamente, de que estos sean los nuevos asesores de la intendente electa. Imagínense, no sé lo que puede pasar ahí. Ahí sí hay realmente, esto no creo que aguante los 5 años, luego la intendente electa, si es que se decide por alguno de estos que voy a nombrar. Me están diciendo ahora que Chino Williams va a ser su secretario, me están diciendo, de la intendenta electa. Claudio Balbueno va a ser su tesorero, me dice. Jenny Pires va a ser encargada de turismo, dice acá. También ella bastante cuestionada, también ella por el tema en la época de Johansson, ¿verdad? Por la construcción, etcétera, etcétera. Mi compadre Marito González también va a ser encargado de la maquinaria, dice acá. Entonces va a haber ya que nepotismo, me están diciendo. Y Lompi, el que volvió a ganar, ¿verdad? Su asesor, va a ser su asesor personal, así más o menos. Imagínense si están estos acá.
Imagínense, no tengo nada personal contra ellos, nada personal.

0: fue el resultado. Lo de la lista, uno todavía sigue llorando, ¿sí? Todavía siguen llorando. Oye, un invite de Coreña de contra, y totalmente, no, ni porque todito. Todito se unió contra la lista 1, no contra la lista 1, se contra Oscar Martínez y Pedro Martínez. Ellos son la cabeza, contra los hermanos Martínez, o sea, contra el clan Martínez. Se unieron todito. Lo he visto ahí en las caravanas, las dos caravanas que se hizo, que ya estuve presente, la gente que me comentaba esto, el más humilde, pegarle a ese vecino, a ese compadre, a ese comadre, a no botafé, curija, a convencer, sobre todo la gente más humilde, hasta la gente más pudiente, se unieron todos. No podíamos ya continuar así. Por eso yo digo, esta es una victoria principalmente del pueblo de Nueva Alborada. Esta es la gran victoria del pueblo de Nueva Alborada. Y esto que no vamos a permitir que nunca más vuelva a ocurrir. Y si la intendente electa no hace bien su trabajo, ustedes ya saben cuál es el resultado. Ella ya sabe muy bien cuál es el resultado. Al principio todo prepotencia, luego ahora está allá en la cumbre, allá arriba, totalmente. Y así no, espero que, digamos, que no se les suban los humanos, ¿entendés? Eso nomás, ¿verdad? Y que le escuche a la gente. Hay un poquito aquí, va llegando algún mensaje aquí. ¿Qué horas son? Son ya las 12 horas con 28 minutos en toda la República del Paraguay. Me mandan audio, mándenme, señores, a ver un poquito mensaje. Yo pues no puedo leer, yo no puedo escuchar, ¿verdad? No puedo escuchar acá porque va a salir al aire, no sé qué es lo que me dicen, ¿verdad? A lo mejor es algo totalmente injusto contra alguien también. Intento ser lo más justo posible. Intento. Y como siempre, yo le voy a dar el derecho de réplica a todos. Absolutamente todos tienen derecho a hablar acá. Eso fue luego uno de los principios de nuestra radio, ¿verdad? Donde abrimos hace 20 años. A todos acá tienen derecho a hablar. Independientemente que estén equivocados o no. Uno puede estar, uno tiene el derecho de estar equivocado. Yo pienso así por esto y por esto y por esto, y tiene todo el derecho. Él puede hablar y decir su punto de vista, pero nadie pues es dueño absoluto de la verdad, nadie. Y eso siempre intentamos tener acá en Nueva Alborada, siempre, siempre. Yo jamás le cerré las puertas a nadie, ¿verdad? Ahora a algunos traidores que tenemos, probablemente le tengo que cerrar, ¿verdad? Probablemente, ¿verdad? Porque realmente, porque hicieron mucho daño al pueblo de Nueva Alborada. No, a mí me hacen daño, a mí absolutamente no, ¿verdad? Pero sí, mintiendo y manipulando a la gente, mintiendo y manipulando a la gente, a algunos acá de la lista, uno sobre todo, ¿verdad? A ver un poquito acá, ¿qué horas son? Son ya las 12 horas con 30 minutos. Vamos a un pequeño corte publicitario.
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0: De hoy ya tenemos una llamada al aire. Se está comunicando con nosotros el doctor Arnaldo Gaona. Buenas tardes, doctor. Hola, hola. Buenas tardes, doctor. Hola, hola, hola, hola, Lucas, ¿qué pasó?
1: Hola.
0: Solamente ruido, no estoy escuchando nada.
1: Hola.
0: Hola, hola.
1: Hola, sí, buen día.
0: Buenas tardes, doctor.
1: ¿Cómo está, Omar? Gusto saludarte. Mi respeto allá, todo bien. Un saludo fuerte a tu comunidad, Omar.
0: Muchísimas gracias por su llamada, doctor. Usted nos quería hablar un poquito sobre el problema de este muchacho Pino, ¿verdad? Si nos podía un poquito explicar un poquito qué le está ocurriendo, doctor.
1: Y realmente, mira, antes que nada le quiero felicitar, ¿verdad?, por las elecciones del domingo, donde la comunidad optó por la señora, no por un ladrón, ¿verdad? Te comento que en relación a la denuncia contra Oscar Martínez, los que le denunciaron, ¿verdad?, el intendente actual y los concejales, vinieron a ratificarse y creo que esta semana saldría la imputación de él y toda la otra gente que fue denunciada. Pues yo te quería comentar, o sea, que hablar sobre un tema grave que ocurrió el sábado 3 de octubre, donde la Policía Nacional le detuvo a un jovencito de 18 años que estaba transitando por la vía pública, Rodrigo Sebastián Pino, por tener una ondita y 13 balitas de cristal, ¿verdad? Es realmente lamentable. Yo asumí la defensa de él a pedir a su mamá, ¿verdad? La mamá nomás lo le reconoció. Y o sea que la policía a las 1:40 de la madrugada del sábado 3 de octubre le detiene a este muchachito sin orden judicial, le ordenan un cateo, le revisan, que es totalmente ilegal, inconstitucional, y le encuentran una ondita y 13 balitas, ¿verdad? Que para la policía de Nueva Alborada, para un tal Patricio Benítez y para un oficial Yesa, es un delito, ¿verdad? Que realmente no, eso no existe en la ley penal. O sea que le detienen de sin orden judicial, sin orden fiscal, le traen a la comisaría ahí de Nueva Alborada, de ahí le pasan a la comisaría Primera Encarnación, y un fiscal, realmente a quien le vamos a denunciar en el jurado un juiciamiento, un tal Enrique, primero una tal Mónica Martínez, ¿verdad? Una fiscal, supuestamente una denuncia, ¿verdad?, de unos 4 sesionaleros que me parece que estaban, según el diario de Ciego, lo estaban repartiendo líderes de la EI para comprar votos y parece que fueron inviteados. Pues no, pues este muchacho, el hecho supuestamente ocurrió el sábado 8,
0: en plena vela,
1: un procedimiento policial, y a este joven le detuvieron a las 1:40, sí, muy lejos del lugar, sin que haya tenido absolutamente ninguna participación. Menos mal es que la jueza de este estado lluvioso, así como hoy, va a ser 8 días mañana, por el no su arresto domiciliario, y ahora estoy peleando por su libertad, Omar.
0: Qué barbaridad, doctor. Repartiendo provistas, pollitos y comprando cédulas supuestamente en plena veda electoral y no se le llevó, digamos, no se le hizo nada a estos muchachos, ¿verdad?
1: ¿Sabes lo que dirá, Omar? En la EDI, yo te comento porque hay investigaciones y documentaciones, la entidad binacional ya se está, licitó la provista y líderes para toda la familia afectada por la tormenta, no para comprar votos en vísperas de elecciones en veda electoral. Estos 4 seccionaleros, hombre, que son adherentes del intendente este Oscar Martínez, que creo que esta semana va a ser imputado, que perdió las elecciones, ¿verdad? Te comento que es un tal Aldo, son hermanos Aldo López, Ángel López, César López y otra persona que estuvo ahí en un furgón. Y supuestamente, según la publicación de ABC, que tuvo acceso a los pobladores, estaban repartiendo víveres, kits de alimentos, ¿verdad? Que presumiblemente fueron entregados por la EI, pero no para la compra de votos, sino para que se les pueda asistir a la gente que fueron víctimas de la tormenta. La policía tenía que haberle detenido a ellos, y sabes que lo que es más grave, que según el acta de procedimiento que yo te voy a hacer llegar ya a tu equipo, el 3 de octubre el procedimiento se inició a las 0:08. Los policías que intervinieron fueron el suboficial Patricio Benítez, su jefe de comisaría, y un tal Víctor Yesa. A las 0:40 ellos cerraron su procedimiento. Y en el procedimiento que te estoy leyendo, ni siquiera le mencionan al joven Rodrigo Sebastián Pino. Él ni siquiera fue mencionado por los cuatro sesionaleros que fueron onditeados, ¿verdad? De una vez, ¿verdad? No me consta. Y lo más grave, dicho, ese día estaba bien, me le encontré en la fiscalía de estos cuatro señores, ¿verdad? Con el abogado Lilio Sotelo, personaje Lilio Sotelo, experto en este tipo de montajes, ¿verdad? Estaban declarando alegremente con la fiscal Mónica Martínez, ¿verdad? Y según los datos que yo tenía, la idea era el sábado ordenar una casa de brujas, una cacería ahí, orden de captura de casi todo el equipo político de la señora Mónica Seguera para establecer un equipo político. Los días antes yo me enteré de eso, le recusé a la fiscal y pasó a otro fiscal que es más peligroso, un tal Enrique Fornerón, que es fiscal especializado en el tema narcotráfico. Sin embargo, intervino en un hecho de riña, pues acá según el acta de procedimiento fue una riña, fueron lesiones materiales de tres vehículos y fueron lesiones leves, ¿verdad? No hubo lesiones graves. Sin embargo, el fiscal, que es un fiscal, es un operador político colorado, nato, ¿verdad? Yo no tengo nada contra el Partido Colorado, puede ver vosotros estos fiscales actuales como operadores. Vos sabés que le imputó a este jovencito por tener una ondita y que este balita le imputó por robo agravado y por lesiones graves, ¿verdad? Que solamente existe en su mente. Lógicamente le recusé y le voy a denunciar a este fiscal. Pasó otro fiscal Villaverde, Edgar Villaverde, que fue el mismo que allanó al municipio sin orden judicial el 10 de julio. Cuando le echaron la patada a Beto Jau y se le impuso ahí a un tal Javier Sosa como presidente de la Junta, ¿verdad? Y como intendente Mao, a este Paulino Sosa María, que yo creo que está aquí imputado ahora, pues no le veo más corriendo detrás de Mario después de la derrota del domingo, detrás de Mario Ramírez. Mira, menos mal que la jueza realmente se deportó, le dio el arresto domiciliario. Y te voy a dar otro hecho más grave aún y que te indigna, Omar. Ese estado va a ser mañana 8 días. Me fui y le encontré con una tormenta a la madre de este jovencito que estaba con la hermana. El muchacho estaba en la celda de la comisaría primera. Yo ya le encuentro afuera en la lluvia y le pregunto por qué están afuera, señora, si se está mojando. O sea, me dice que la policía le echó. Entonces yo entro y le pregunto a su oficial si es cierto. Y me dice que tiene que ir a su casa. Y le dije, mira, vos sos el que te vas a ir a tu casa y le seguís tratando aquí a esta gente, le dije, que te están pagando tu sueldo, ¿verdad? Y te están pagando hasta tu anatomía, ¿verdad? Pues son ciudadanos paraguayos, vos tenés que respetarle más a esta gente, por más que sean gente libre. Y vos sabés que, menos mal que ese día a las 9 de la noche le dio la libertad a este joven que estaba con arresto domiciliario todavía. Y ahora estoy esperando que la Cámara de Apelaciones le otorgue su libertad. Y después vamos a tener que accionar contra estos cuatro sesionaleros por denuncia falsa, simulación de hecho punible, contra la policía, este Patricio Benítez y este Víctor Teza, que falsearon ideológicamente el parte policial, porque claramente ellos firmaron que fueron a un supuesto hecho de riña y que encontraron 3 vehículos con daños materiales. En ningún momento ellos hablan en su acta de procedimiento de robo agravado, menos de lesión grave. Sin embargo, en el informe que ya remiten el mismo día a la fiscalía, ya seguramente con el contubernio con Lilio Sotelo, envían un informe donde ya hablan de robo agravado, de lesión grave, no sé, por poco no mencionan de violación, ¿verdad? Es lamentable porque el informe a la fiscalía tiene que ser la transcripción exacta de su acta de procedimiento. No puede alterarse, no puede modificarse. Y lo más grave es que cierran su procedimiento a las 12:40 y sin embargo, una hora después, en otro lugar, le detienen a este jovencito por tener una ondita. Tenía una ondita para espantar perros, no para espantar sesionaleros más. Grande, lamentable. Yo quiero decirle a la comunidad no adorada que en la República del Paraguay el tener ondita no hay ningún delito. Tampoco el tener tres de balita de fiscal no es ningún delito. Lo que sí es delito es estar comprando votos, estar comprando cédulas y estar repartiendo víveres en vehículos a la madrugada en plena vía electoral con acompañamiento policial. Eso sí es delito, Omar. Eso nomás yo quiero informar y sabes que lo que es más grave que en la declaración bajo la conducción teatral de Lilio Sotelo, este señor Aldo López, que parece que es enfermero, dijo que tenía 20 millones, ¿verdad? Yo voy a preguntarle al ministro de Salud, a este frente, que juró recién, si un enfermero puede andar en víspera de elecciones con 20 millones de bolsillo. ¿Verdad? Pues según lo que yo entiendo, sus sueldos son muy miserables, por eso están haciendo huelgas cada rato, ¿verdad? Me gustaría saber de dónde sacó esos 20 millones. Y lo más grave es que, evidentemente, por manipulación del abogado Lilio Sotelo, a quien no le conozco personalmente, pero ese sábado le encontré a él dictando lo que ellos tenían que declarar, que es un hecho grave, porque en la testificar pues tiene que hablar el testigo, no tiene que hablar el abogado. Y vos sabés que le menciona supuestamente este Aldo López, dice que le llamó cuando fue omiteado, supuestamente repartiendo víveres, le llamó a Pedro Martínez, le llamó a este otro Oscar Martínez, le llamó a un tal Atilio Sotelo, no sé. Después le llamó a la señora Mónica Sey, supuestamente que la atendió y le pidió que le tranquilice a su gente. Un disparate, ¿verdad? Todo tenía un trasfondo político. Y realmente es lamentable, ¿verdad? Porque en este caso le costó la libertad a un jovencito de 18 años. Claro, por tener una ondita con tres balitas y lo más grave es que puede detener en la calle. O sea que la Constitución Nacional claramente establece que nadie puede ser detenido, a no ser que exista flagrancia de algún delito, y sin orden judicial o orden fiscal, ¿verdad? En este caso no existió eso. Menos puede ser objeto de cateo. Y menos puede ser objeto de un interrogatorio, ¿verdad? Porque ahí los policiales interrogaron al muchachito y le preguntaron quién le mandó supuestamente tener la ondita o a no sé qué más, qué cosa en su acta. Es otro hecho grave. Esto va, te comento que voy a denunciarle ante el Ministerio del Interior, el Asunto Interno, para que se analice y se investigue la alteración del parte policial, del acta de procedimiento, que no puede variar. El acta de procedimiento tiene que ser el mismo que informan a la fiscalía. No puede haber variación. De un hecho de riña, por indicaciones de Lilio Sotelo y seguramente este de Martínez, que perdió las elecciones, que tenía que haber perdido por más votos y no había traición ahí. Te comento que ya pusieron robo agravado. ¿Cómo van a sostener eso? ¿Cómo un muchachito de 18 años, que está humilde, muy humilde, de Puerto Trinidad, tengo entendido? El hecho supuestamente ocurrió a 200 metros de la iglesia de San Miguel. Yo no conozco. Voy a pedir la reconstitución del lugar. Ellos no mencionaron mi número de chapa. Ellos dijeron que eran todos adherentes del equipo de Mónica Sey, que fueron atacados supuestamente. Todo tenía un trasfondo político, man. Y ¿sabes? Es triste y es grave que porque son incapaces de ganar con votos, tenga que estar repartiendo víveres, comprando cédulas, y le metan preso a un pobre inocente de 18 años, ¿verdad? Y eso vamos a ir denunciando. La comandancia va a tener que investigar cómo se alteran los partes policiales. Acá no hay nada personal contra ningún personal policial. Pues la policía tiene que entender, la policía ya allanó lo del municipio, sino de judicial el día 10 de julio, le sacaron una patada de tocado, ¿verdad? Ahora le pusimos con nuestro trabajo, no sé si sigue estando, ¿verdad? Y ahora le detienen a un muchachito por tener una ondita y tres balitas, hermano. Eso pues te indigna. Y yo te comento que ese día hay que asumir la defensa. Hablé con tu colega y yo agradecer por lo que están haciendo un seguimiento de la repartija de víveres. Me envía la publicación donde le preguntan al enfermero, que según él tenía 20 millones en su, debajo de su bikini, Aldo López Sánchez, le preguntan si era cierto que se le sustrajo 20 millones, y él dijo, no me acuerdo qué monto de dinero me sustrajeron supuestamente. Eso fue noticia a nivel nacional, pues el título era, onditean a candidato a concejal del Colorado que no entró, ¿verdad? Y de un onditeo con el Lilo Sotelo, el colega este, ahora incluso filman un video frente a la fiscalía con los cuatro actores o las supuestas víctimas pidiendo votos para Oscar Martínez, que ya está preso, no pidiendo votos. Y le meten preso a un inocente de 18 años por tener una ondita y 13 balitas o más. Ese es el reflejo de esta podredumbre que estuvo ahí, que le tenía cautiva ahí a tu comunidad, y espero que la señora electa tenga una gestión transparente, que informe y que le escuche a su comunidad, ¿verdad? Y que esté rodeado de gente buena, no de gente que realmente que tiene más antecedentes que este colega, ¿verdad?
0: Totalmente,
1: y eso es lo más que quiero transmitir, man.
0: Totalmente inaudito todo este tema, realmente increíble que suceda una gran injusticia. Y claro, esos policías deben ser investigados absolutamente para que no vuelvan a ocurrir eso nunca. Mándale un poquito otro tema también que la gente me está preguntando, a lo mejor si usted conoce algo o no, sobre una supuesta licitación a Shakira Cubilla de 200 millones de dólares de parte de la intendencia en este momento. ¿Usted sabe algo al respecto de eso?
1: Ya, Omar, yo te escucho muy bajo. Lo que entendí es si existe alguna denuncia contra... No tengo pie bien ahí. Escuché Cubilla, no sé si es la que estuvo operando a favor de Oscar Martínez y que tenía contrato con la municipalidad.
0: No realmente, que hay una licitación de obras de la municipalidad ahora a favor, sí, de Shakira Cubilla hace algunas semanas atrás. No sé si me está escuchando.
1: Yo denuncié eso con tu colega, con la periodista que trabaja ahí en la radio, con Reina, ¿verdad? Yo estuve escuchando que esta señora judía, ¿verdad? Estuve escuchando que le estaba tratando de matar a supuestamente a los que le apoyaban a la señora Mónica Sey. Y yo estaba en Guinea Ciudadalete, por casualidad escuché eso. Y yo le escribí a la periodista de tu radio y le dije que es mejor ser matará que mondajar, le dije. Porque apoyarle a una señora que quiere trabajar, según lo que entiendo, por su comunidad, es bueno, ¿verdad? Y votarle al equipo de delincuentes que tuvieron ahí robando 5 años y hacer, pues, saltar de la sartén al fuego, y dije que esta señora

0: hace que se le conoce como Shakira, ¿verdad? Versión falsificada. Dice que ella tuvo, tiene un contrato con la administración actual del intendente Beto Cabo, ¿verdad? Yo no me involucro en la cuestión interna, ¿verdad? Pero si yo le dije al intendente en un momento, mira, que no tenés que, o sea, es triste que se le dé contrato a gente que después opera en tu contra, ¿verdad? Es lamentable. Darle contrato a gente que se va y lleva a tomar un cabo así, demasiado, un disparate, ¿verdad? Eso dije yo.
1: A ver si me está escuchando, doctor. Me llama demasiada la atención esa licitación. Otro tema también, como para terminar, doctor. Ahora estoy viendo que usted ya no le representa a la Municipalidad de Nueva Alborada. ¿Qué pasó, doctor?
0: No. Hasta ahora sí, ¿verdad? Lastimosamente, nomás como es costumbre, hay gente que está acostumbrada a usarla uno, y después cree que ya no va a necesitar más, y le quiere ignorar, ¿verdad? Hasta hoy justamente le dije a Beto Cabo, le dije que yo no tengo ningún problema en denunciar todo lo que sea las causas penales donde él está denunciado penalmente con otros concejales, y en los 40 juicios electorales donde le trabajé mucho, porque yo cuando le conocí a él, le encontré en la vereda de la municipalidad, él no podía entrar ni en la municipalidad. Conmigo entró, recuperó su despacho, recuperó su cargo, y está terminando su gestión, porque si no era, no es por nada. Si no era por nuestro trabajo, el que iba a ser intendente ahí, tenía que ser Paulino Sosa María. Y el presidente de la Junta tenía que ser Javier Sosa Tiroso, el intendente Mao y el concejal Mao. Lo que yo le reclamé ahora a él es que en estos días, o sea, ayer el 7 y ayer el 8, ellos fueron llamados a prestar una ratificatoria en la denuncia penal contra Oscar Martínez. Pero ni siquiera me avisaron, ¿verdad? Le concurrieron con otro colega, que es una excelente persona, Gustavo, ahora un joven abogado, a quien le aprecio mucho. Y me parece bien, ¿verdad? Pero me pareció muy descortés, ¿verdad? Que ni siquiera me hayan avisado. Bueno, a pesar de que yo preparé y formulé y presenté esa denuncia penal, y me encargué de publicitar todos los medios a nivel nacional, ¿verdad? No solamente nacional, regional y en tu propia radio, donde me fui, hablé muchísimo, expliqué y mostré las facturas falsas, las empresas fantasma, las empresas de mayor daño, de Capitán Mesa, vinculado a un diputado colorado, la empresa de una gomería que cobró 100 millones por reparar supuestamente una camioneta de Capitán Miranda. Y bueno, hasta ahora yo sigo siendo, hasta que no me digan, ¿verdad? Que sigo siendo abogado de esta administración, que durante sale el 9 de diciembre. Y en caso que digan que no quiera más, no hay algún problema, voy a presentar durante mi regulación no lograr en los 40 juicios y vamos a tener que cobrar con nuestro trabajo. Eso no, son las reglas de juego. No creo que sean tan mal agradecidos, pero evidentemente hay que... Yo le deseo lo mejor a este amigo Beto Cabo, quiero que termine bien su mandato, que salga por la puerta grande, que demuestre que uno puede ser transparente en las cosas públicas, administrar bien, y también a la señora que fue electa, ¿verdad? Que haga una buena gestión, que va a ser el mejor premio para la comunidad que antes se jugó por ella, ¿verdad? Porque acá se usó toda una estructura para que continúe el mismo equipo. Y ahí teníamos que ver a esta altura a Emilio Sotelo en la municipalidad echándole a Beto Cabo, ¿verdad? Sin ganar a Cien Martínez. Nada de eso ocurrió gracias a la comunidad y gracias modestamente a nuestro trabajo también nomás. Seguimos nosotros, hasta donde yo sé, yo sigo. Me tienen que avisar seguramente, hasta donde yo sé, sigo. Es más, yo hablé con el fiscal y le estuve, estuve yo con la fiscalía. Hay muchos elementos para que sean procesados a esta gente. Ya vinieron informes de la Contraloría y se le está llamando a las empresas fantasma, ¿verdad? Esa que construyeron ripios supuestamente por 300 millones, que no existe. Hicieron cuneta por 200 millones, que ese bombero, que estoy seguro que fue utilizado su factura, que supuestamente cobró 100 millones por reparar una camioneta que nos cuesta 100 millones, ¿verdad? Van a tener que seguramente responder y yo creo que la otra semana van a ser todos imputados esta gente humana.
1: Así mismo, eso me llamó muchísimo la atención. Usted tuvo los momentos más difíciles, más candentes, y ahora me da la impresión que le está dejando un costado, ¿verdad? Eso no me llama un poquito a mí la atención, pero bueno, cada uno actúa
0: Mira,
1: como mejor le conviene, doctor.
0: Omar, yo agradezco, uno conocí gente bien como ustedes, ¿verdad? Ahí conocí tu radio, una herramienta demasiado importante para que tu comunidad esté enterada de los robos asquerosos que están haciendo. Y yo cuando le conocí a estos jóvenes, estaba en la vereda, él no podía entrar. Y la policía no le reconocía como intendente, nadie le reconocía. Y trabajé mucho, me arriesgué mucho, ¿verdad? Le enfrenté a esta partida, a esta banda criminal que estaba ahí administrando. Y bueno, ahora se van a creer que no va a necesitar más, pero creo que se equivoca, pues. Yo creo que ahora lo que se necesita más nuestro servicio, ¿verdad? Pero bueno, cada uno con su conciencia. Yo actué, creo que sí es lo correcto. Es más, yo esa vez me involucré en un tema interno cuando le escuché a una joven ahí en tu radio, que parece que fue candidata a concejal, que estaba hablando incluso de acoso sexual que sufrían las jóvenes para tener trabajo en la municipalidad, en la administración de Oscar Martínez, y no tanto, y al escuchar que una tal Shakira supuestamente le estaba tratando de matar públicamente, siendo que ella tenía un contrato de 200 millones en la municipalidad otorgado por Beto Jau, y grande, dije que era lamentable y que estaba obligado a esta administración a recibir ese contrato y no pagar un peso a gente que está maltratándole a la gente que está trabajando por su comunidad. Y yo no sé si eso, realmente yo soy abogado, no tenía por qué involucrarme en un tema interno. Pues yo más bien ese día hablé como ciudadano, más pues me indignó mucho escuchar a una joven que están denunciando acosos sexuales para trabajar en la municipalidad no alborada o para que se te nombren como docente. Tenían que supuestamente acostarse con otra partida de bandidos, ¿verdad? Y por eso es que yo me atreví y le di los datos, que son datos ciertos, ¿verdad? Que tengo entendido, no sé si hubo licitación o no, pero yo tengo entendido que esta señora fue adjudicada con obras millonarias, ¿verdad? Y al final, en vez de apoyarle al cambio, ¿verdad? Se fue a apoyarle al Alonso, que esta semana va a ser diputado, ¿verdad?
1: No, es increíble. Así es la política, doctor. Así es la política. Bueno, muchísimas gracias por su tiempo, doctor. Ya estamos terminando el programa. Nos volveremos a comunicar en cualquier momento y cualquier noticia sobre este muchacho, si ya sale libre, por favor me comunica. Muchísimas gracias, doctor. Que tenga un fin de semana.
0: Te agradezco, Omar, mi respeto a tu. Yo te voy a mantener informado. Yo me considero amigo de ustedes y tu comunidad. Hablar con fuerte. Buen fin de semana.
1: Nos estábamos comunicando con el doctor Arnaldo Gaona, informándonos sobre los últimos acontecimientos a nivel fiscalía. Bueno, amigos y amigas, ¿qué horas son ahora? Son ya las 1 de la tarde, las 13 horas en toda la República del Paraguay. Esto ha sido todo por el día de hoy y será hasta el lunes.
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3: Es la 1:01.
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1: Es la 1:58.
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3: Vienes sin nada y te vas sin nada, lo dejas todo. Y entonces uno piensa, realmente te has matado toda tu vida, has destrozado a personas, has destrozado a tu familia, te has destrozado tú por conseguir fama, éxito, riqueza. Y morirse es facilísimo. Tenemos una arteria coronaria pequeñita así, pum, se tapa y te caes muerto. Mi hermano, 49 años, arquitecto, mi hermano mayor, un hombre brillante, profesor de la universidad, de la Facultad de Arquitectura, haciendo un proyecto, se le tapó una arteria, pum, cayó muerto, 49 años. Y tú ves, te das cuenta de lo fácil que es morirse. Yo, por ejemplo, me da una pena tremenda cuando voy andando en un restaurante y veo que están comiendo una familia, los hijos con las tablets, los padres con los teléfonos, nadie habla. Todo el mundo está con la máquina. ¿Dónde está el contacto humano? ¿Qué es educar? Es desarrollar todo esto en el niño. Y esto se hace estructurando el carácter. El carácter es la manera de pensar, ser y actuar del ser humano. ¿Cómo se estructura el carácter? Con una serie de hábitos. ¿Qué es un hábito? Es una respuesta automática ante un estímulo que después de un periodo de aprendizaje conocemos la respuesta. Queda almacenada en nuestro subconsciente y cuando viene sale automáticamente sin consumo de energía cerebral. Es tan importante los hábitos que a partir de los 35-40 años, más del 90% de nuestros actos son hábitos. De esta manera ahorramos energía cerebral. ¿Qué hacemos hoy día? Estamos educando, estamos inculcando valores, creencias, principios dentro de la estructuración de su carácter, los hábitos que inculcamos a estos niños, o les dejamos la máquina y que ellos miren la máquina y miren cosas que no están preparados ni a punto para ver. Y están condicionando unos hábitos que les están alejando de su realidad existencial. Están hipertrofiando e inflando ya el ego. Esto es lo que quiere la sociedad actual, los poderes fácticos, políticos, económicos. No quieren gente despierta. El que se conoce a sí mismo tiene autocrítica y puede ir en contra de lo que digan los poderes fácticos. En cambio, el que está dominado por el ego tiene miedo y se pone en un grupo, en una ideología, en un líder. Este grupo le protege, le evita la soledad y el miedo y la angustia que tiene porque desconoce su realidad existencial. Entonces, lo que hemos de hacer para cambiar la sociedad es educar a nuestros hijos, crear personas que piensen, que tengan autocrítica. El que tiene autocrítica, que conoce su supraconciencia, nunca será violento, pero será una persona que no se engaña.

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0: Pues, ¿cuándo? 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
1: Ya me extrañaba de ver.
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1: Son las 3:55.
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1: Son las 4 y 59 minutos.
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1: Son las 6 y 59 minutos.
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1: Son las 7 y 59 minutos.
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1: Son las 9 con un minuto.
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